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9: Regresamos a la Sobremexa, arrancando la segunda hora de programación de este 11 de junio del 2026, es con 3 de la tarde. Espero hayas disfrutado muchísimo este bloque musical, donde escuchamos a Demi Lovato con Kiss, también estuvo Selena Gómez y Benny Blanco con esto que fue Ojos Tristes. Julieta Venegas llegó con algo está cambiando, y Los Ángeles Azules de la mano de la Nini, de Kenia Oz, con esto que fue una nada más. Por acá me están diciendo que yo les pregunté, les dije, oigan, ustedes, ¿qué ninis, Cristian? ¿Qué nini? Dime, ¿sintieron lo mismo cuando rompió con Jera MX? Y me dicen que no. Que no ande comparando yo que cómo me atrevo, que cómo se me ocurre, siquiera. Dice por acá, dice, con Jera fue diferente porque la misma Kenia dijo que fue solo un bachecito. ¡Auch! ¡Auch! Imagínense que alguien diga de ustedes... pues imagínense que digan, ay, es que ella, solo fue un bachecito. Ouch. Sí se escucha muy fuerte, pero bueno, es lo que es. Es lo que es. Dice, cuando anduvo con él casi no compartía nada, a diferencia de Peso Pluma. Creo que por eso nos encariñamos más con esta relación. Pues es que obviamente ellos lo hicieron muy, muy público, la relación. Y es cuando dices, ay, son parejas que ves tú muy consolidadas. Pero diría mi mamá, en el espectáculo y los famosos, nada es consolidado. Mi mamá jura y perjura que todo es publicidad. Y ella es muy sabia, así que puede ser. No, pero sí se veían muy enamorados, consolidados, es la realidad. Y pues bueno, lo mejor para ambos, que son muy talentosos Y están teniendo pues una gira muy... Están teniendo giras cada quien por su lado bastante buenas. Les va a ir muy bien a ambos dos. Y ya que sea lo que Dios quiera, después se sabrán más cosas. Oigan, pero yo los sigo complaciendo. Vamos a seguir con esta segunda hora de programación. 6:05 de la tarde. Llega Don Omar. para deschongarnos con esto que es Otra Noche, sonando la sobremexa a través del 100.5.

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23: 6:33 y continuamos con muchísimo más aquí en la Sobremexa. Espero que ustedes anden muy bien, andan muy participativos. Oigan, escuchamos por acá también a Belinda. Belinda que me la andan criticando porque ella fue parte de esta gran inauguración. De este primer partido inaugural de la fiesta más grande del fútbol en el mundo. Y me la andaban diciendo que se fue muy sencilla y que andaba ella ahí muy, muy pues sí, que no iba despampanante. A ver, relájense un buen. Belinda es despampanante. Siempre. Siempre, o sea, ¿qué les pasa? Pero ella iba relajada, ¿por qué? Pues para un partido de fútbol, pues ¿qué querían? ¿Qué querían que llevara o qué? También tuvimos por acá a Mar bebiendo lágrimas. Moonlight con Bombo y Teddy Swims. También estuvo aquí sonando, así que espero que hayan disfrutado este bloque musical que estuvo pensado especialmente para ustedes. ¿Saben qué? Ya me reclamaron mucho bla bla bla, mucho glu glu glu. No, no se crean, glu glu glu no. Ustedes sí, ya me dijeron, ya me mandaron hasta sus fotos donde están festejando todavía. Ya les dije, y siempre les he dicho y les voy a volver a decir, todo con medida, nada con exceso. Por favor, todo con medida, nada con exceso, cuídense mucho, por favor. Y si toman, no manejen, nada más les encargo eso. Pero ya me reclamaron que no he dicho absolutamente nada de este mes, que es Día del Padre. ¿Y saben qué? Sí es cierto, están en todo su derecho de decírmelo. Sí es cierto, Ay, caray, siento que últimamente hablar del Día del Padre se ha hecho bien...

comprometidos con su paternidad, también es la realidad, es un mes completamente. Y esos papás que luchan también, déjenles digo una cosa, para que no digan que luego no los ando defendiendo, porque ustedes luego también me reclaman cosas. Esos papás que luchan por sus hijos, porque las circunstancias de unos y de otros no son las mismas. Aquí a todas las realidades las abrazamos, a todas las realidades les damos un abrazo fuerte y lo saben, incluimos a todos. Entonces, muchas veces sí es cierto, las realidades de algunos padres no son las mismas y están luchando por poder ver a sus hijos, por cualquier situación. También feliz día de sus papás, pero sobre todo a sus papás presentes. Le mando un saludo y un gran abrazo a mi amigo Diego que me está escuchando. Me pide una canción por acá que voy a checar si la tengo acá. Aquí disponible. Ahorita lo checamos. Me está pidiendo algo de Odiseo. Y claro que sí, te mando un saludo grande, grande. Tengo una llamada en la línea naranja. No sé. Es que saben que luego les contesto y me dicen, no, es que no quiero salir al aire. Entonces denme chance. Denme chance. Ya ahí voy, pues. Pero mientras tanto los voy a dejar con una canción que me piden por acá para saludar a mi Mariana que dice que va en el coche. Y me da risa porque me dice, Jessy, me has de decir que cómo aburro, porque ella todos los días me manda mensaje, es una realidad. Pero no, jamás, jamás me van a aburrir. Ustedes mándenme mensaje que tiene, que sea todos los días, sea todas horas. Si quieren repetirlo, repítanlo, que tiene. No pasa nada. Y esta canción que sigue es una canción muy bonita. Es de Cruz Martínez y los Super Reyes. Esto es Serenata, súbela a todo volumen, Mariana, disfrútala. Regreso rapidísimo porque estamos por entrar a la recta final de la Sobremexa. Así que disfruten mucho esta canción, súbanle a todo volumen y sigan en sintonía del 100.5.

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1: Regresamos después de haber escuchado esta canción de Molotov, que es Frijolero, saludando a Juan hasta Zacatecas Capital, que nos pidió esta canción. También estuvo Bizarrap y Quevedo con esto que fue esta sesión. Yo creo que me gustaría decir que una de las más famosas, pero no. No, es que esta sesión con Bizarrap creo que también se hizo la más comercial. Voy a ser muy sincera, yo conocí las sesiones de Bizarrap con esta canción. Después, obviamente, me enamoré de las demás sesiones con la de Casu, la de Villano Antillano, que yo nunca les he mentido y les he dicho que es la mejor sesión de todo, de todas las sesiones del mundo, para mí. Pero bueno, el chiste es que esta canción, híjole, es que hasta me da vergüenza decirlo, porque tal vez no le atine, pero le quiero mandar un saludo a Fátima, que me marcó aquí a la línea naranja, y me pidió algunas canciones y luego ya nos pusimos de acuerdo. Y si no le gusta esta canción que yo puse de Bizarrap y Quevedo, mañana me va a marcar y me va a decir: no, mija, ni al caso, no lo vuelvas a hacer, por favor, ya siéntese, señora. Es que Fátima tiene 13 añitos, entonces, por eso obviamente, bueno, aparte que sí soy señora, pero me va a decir: ya siéntese, señora, no era esa canción, así que relájese. Pero un saludo para Fátima Bella, que me marcó. Y nosotros ya llegamos al final de la Sobremexa. Gracias por habernos acompañado. Esta Sobremexa festiva, pues. Esta Sobremexa que, ahorita me dijeron: ey, si no tuviste tu sección del balompié. Desde el inicio empezamos a hablar de lo que sucedió en este día tan histórico. Desde el inicio les dije, y también tuvimos ahí nuestras opiniones de que no era un 2-0, era un 4-0. Es más, yo no lo dije yo, lo dijo su director técnico. Ahí se los dejo en la mesa. Únanse en grupos de 3 y coméntenlo, por favor. Ya nos vamos, ya llegué al final de la Sobremexa. Gracias por haberme acompañado. El día de mañana los espero en punto a las 5 de la tarde en una emisión más de este programa. Gracias infinitas por haberme acompañado. Cuídense muchísimo, si siguen festejando, si siguen en Mood Fiesta, si van a empezar el Mood Fiesta porque es jueves, jueves dicen por ahí, pues está bien, nada más cuídense mucho, por favor, cuídense mucho. Y mañana nos escuchamos. Sale y vale, si toman o manejen. Nada con exceso, todo con medida. Y yo los espero el día de mañana. Quédense con la programación de Exa Zacatecas, la mejor programación de la radio. Yo me despido. Soy la voz que no sabías que necesitabas. Soy Jessy del Carmen. Esto fue La Sobremexa a través del 100.5.

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1: 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Ariadna Thalía Sody Miranda, o simplemente Thalía, empezó su carrera musical a principios de la década de los 80 como vocalista del grupo infantil Din Din.
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0: 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Las curiosidades de tus artistas favoritos. El álbum más descargado del cantante Juanes es La Vida es un Ratico, con más de 7 millones de descargas.
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1: 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Las curiosidades de tus artistas favoritos. La cantante Adele llegó a fumar hasta 30 cigarros al día, pero lo dejó tras ser operada de las cuerdas vocales.
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0: 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Las curiosidades de tus artistas favoritos. El verdadero nombre de la cantante Alaska es María Olvido Garajova y nació un 13 de junio de 1963 en la Ciudad de México. Su padre es español y su madre cubana.
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0: 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Curiosidades de tus artistas favoritos. Antes de llamarse Blur, la banda inglesa llevó otros nombres como Seymour, Sensitize y The Shining Fat.
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0: 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Las curiosidades de tus artistas favoritos. La melodía La Lola, compuesta e interpretada por el grupo español Café Quijano, estaba basada en un pub de la ciudad de León, en España, donde el grupo llegó a cantar en el inicio de su carrera.
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Has sabido luchar conmigo, defenderme, enamorarme, respetarme. Gracias por estar aquí. Señoras y señores, Enrique Iglesias.

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Las curiosidades de tus artistas favoritos. La cantante Camila Cabello no puede dormir con las sábanas de la cama, ya que siente...

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0: 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Curiosidades de tus artistas favoritos. El nombre verdadero del cantante canadiense Drake es Audrey Graham, y su padre Dennis Graham fue baterista y llegó a trabajar con Jerry

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0: 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Las curiosidades de tus artistas favoritos. El cantante del extinto grupo español Duncan Du, Mikel Erentzun, nació en Caracas, Venezuela, y es arquitecto de profesión.
2: Doce con 29.

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Las curiosidades de tus artistas favoritos. El cantante venezolano Franco De Vita ha comentado que ha tenido bastantes pianos en su haber, pero hay uno que conserva con gran cariño y fue el primer piano que compró con ayuda de sus padres.

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1: 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Curiosidades de tus artistas favoritos. Antes de llamarse Los Hombres G, se pensó en ponerle al grupo Los Residuos, Los Bonitos Redford y La Burguesía Revolucionaria.
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Las curiosidades de tus artistas favoritos. En un principio se creía que el nombre de la banda Kiss quería decir Knights in Satan's Service, caballeros al servicio de Satán. Esto inducido por algunos pastores y sacerdotes de aquella época, lo cual era totalmente falso.

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1: 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Las curiosidades de tus artistas favoritos. Cuando eran todos unos jóvenes, los integrantes de la banda Kings of Leon y hacían fiestas en su casa, su papá tenía un remedio infalible para correr a sus invitados. Metía chiles jalapeños al horno de microondas, provocando que los asistentes comenzaran a toser y llorar, y así obligarlos a irse.

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1: Dos con 44.

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Las curiosidades de tus artistas favoritos. El cantante Luis Miguel ha ganado cientos de premios por sus canciones y álbumes y ganó su primer Grammy a la edad de 15 años, siendo la persona más joven en recibir uno. 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
1: 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Las curiosidades de tus artistas favoritos. La cantante María José y ex integrante del Grupo Cabá llegó a abrir los conciertos en la Ciudad de México de Gwen Stefani y de Rihanna.
2: Con 29.

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La cantante María León, a los 5 años de edad, comenzó a tomar clases de piano y un año después escribió su primera canción titulada Mamá. 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
1: 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Curiosidades de tus artistas favoritos. La cantante española Mónica Naranjo, antes de ser reconocida como cantante, fue señorita Cataluña. Y según ella, entró al concurso.

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El cantante Pepe Aguilar es nacido en San Antonio, Texas, y se ha declarado un gran fan.

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0: 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El disco en vivo Juntos del grupo Timbiriche fue producido y dirigido por uno de sus integrantes, Sasha Sokol.
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El legendario Freddie Mercury usaba un piano como cabecera de su cama y aprendió a tocar acostado y al revés. Esto por si le llegaba cualquier inspiración al despertar.

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6: Hola, hola, soy Claudia Mejía, estamos en un nuevo episodio de Ya Oíste. Hoy vamos a hablar sobre alimentación. Ya sé, a veces es como de la rutina, el trabajo, no podemos alimentarnos bien y que llega el fin de semana y nada más queremos estar en casa, no hacer nada, pero creo que es muy importante. Hoy está conmigo un nutriólogo, es Cristian Gómez Montoya. ¿Cómo estás?
7: ¿Qué tal? Mucho gusto. Pues estoy encantado de estar aquí acompañándolos.
6: La alimentación, cuando nos queremos enfocar justo en nuestra alimentación, es para... es que quiero bajar de peso. Uh-huh. Creo que es más como esa parte. Quiero bajar de peso, no tanto por quiero estar saludable. Uh-huh. Entonces, ahí también hay un entorno de mitos muy grandísimos.
7: Claro, hay que empezar nuevamente con esta idea de disfrutar estos alimentos, de incluir pues una gran variedad, de empezar otra vez a disfrutar estos alimentos, de ya empezar a entender lo más valioso que es justo esta experiencia. ¿En dónde podemos encontrar nutrición? Pues realmente en todos lados, en lo que, por ejemplo, Navidad, Año Nuevo, que el Día de la Candelaria, realmente muchas veces nos juntamos para comer, para consumir alimentos. Que si quiero regalar un detalle, doy chocolates, también aquí podemos encontrar nutrición justamente porque entra esta ingesta de alimento y ahí también, esto también es dieta, no nada más es, ay, la dieta milagro, ay, esta dieta que me va a ayudar a bajar de peso, porque como tú bien lo dijiste, muchas veces nos enfocamos en el peso solamente sin enfocarnos en lo que realmente vale la pena, que es la composición corporal, nuestra salud y el porqué de ese alimento que estamos consumiendo.
6: Dijiste dieta, dieta es comerte un chocolate. Dieta, o sea, abarca toda tu alimentación.
7: Sí, sí, dieta va muchísimo más allá. Es lo que consumes, sea lo que consumas día con día, eso es dieta. Okay. Así sea, comas nada más una manzana, eso ya entraría dentro de una dieta diaria.
6: Ok, y entonces, ¿cuál es la diferencia en llevar justo un plan alimenticio acorde a tus necesidades?
7: Ok, pues mira, llevar un plan alimenticio acorde a tus necesidades es justo eso, ir controlado, dependiendo si tienes alguna patología, dependiendo si tienes alguna necesidad, algún objetivo, si quieres también dirigirlo hacia algo más sencillo, hacia algo más, no sé, no a todos nos gusta lo mismo. Entonces aquí también entra esta parte de nosotros como profesionales de salud, irnos dirigiendo y acomodando, adecuando estos planes de alimentación organizados a cada persona. No tanto que las personas hagan lo que yo digo, si no les gusta, porque realmente no lo van a seguir. Van a decir, ah, pues sí, este producto milagro o así, por más que funcione, no lo voy a consumir. Pero creo que aquí es importante esta parte de aterrizar hacia dónde quieres ir y qué necesitas con tu alimentación.
6: O sea, sí o sí, todos, todas, debemos de acudir con un nutriólogo, con un profesional, para saber qué comer y saber qué comer bien, si se puede.
7: Claro, y se puede comer rico, se puede comer saludable, se puede comer bastante variado dentro de lo que tú necesitas en tu ingesta diaria recomendada, porque muchas veces pensamos que no, que debemos de comer pura lechuga, que debemos de comer puros licuados, puros jugos inclusive, ¿no? Que se tiene esta creencia, pero la realidad es que no va por ahí. Debe de ser como las características de la dieta correcta, debe ser variado, debe ser suficiente, debe ser adecuado para cada persona, inocuo, que esto quiere decir que sea saludable, limpio para las personas, que no nos haga daño, que cumpla con las características de higiene adecuadas también en el manejo de alimentos, y creo que eso también es muy importante de revisar.
6: Y si una persona que es vegana o vegetariana, vegetariana es diferente, ¿no?
7: Ahora sí, vamos a hablar
6: sobre eso. Pero una persona que es vegana y no tiene un seguimiento constante o adecuado de un profesional, como lo es un nutriólogo, ¿qué impacto tiene en su salud?
7: Bueno, es importante mencionar aquí ya un poquito más específico, por ejemplo, nutrimentos como la vitamina B12, la vitamina D, el omega 3, y estos muchas veces no se pueden cubrir con una dieta 100% vegana, debido a que estos se encuentran mayormente en alimentos de origen animal. Sí se puede ya incluirlo en suplementación, pero hay veces que los mismos veganos dicen, no, yo de plano ni suplementación. Ahí hay que encontrar la manera, es todo un reto, la verdad, también encontrar como la manera de decir, a ver, estos alimentos pueden cumplir un poquito más con lo que necesitas. Se puede tener también un tipo de vida saludable diaria siendo vegano, pero sí tomando en cuenta que es importante cuidar esta parte de la vitamina B12, el calcio, el hierro, la vitamina BD, como te decía, el omega 3, porque es esta parte donde ya entran como estos mitos de que no, si haces veganismo, ya vas a bajar de peso, vas a verte bien o vas a ser débil, siempre te van a contar puntos buenos o puntos malos, ¿no? Por eso es importante siempre acercarte con un profesional, porque en redes vas a encontrar opiniones a favor, en contra. En las noticias, de qué tendencias. En todos lados siempre te van a decir mucha información. Y como me decías, hasta una amiga puede llegar y, oye, no, es que mira, fíjate que bajé 10, 15, 20, 30 kilos. Pero no es tanto enfocarnos en el peso, sino enfocarnos en nuestra composición corporal.
6: Pues sí, porque puedes pesar 90 kilos, pero tu masa corporal es menor que el músculo. Entonces no es lo mismo, ¿no?
7: Sí, un ejemplo que me gusta mucho darle a mis pacientes es esta idea de pesas, por decir también otro número, 70 kilogramos, pero bajas 1 kilogramo de grasa y luego subes 1 kilogramo de músculo, vas a seguir pesando los mismos 70 kilos, pero tu composición corporal va a ser muy diferente y tu salud también pues puede tener también cierto reflejo, ¿no? Y pues esta parte del veganismo muchas veces se cree erróneamente que es un tipo de dieta, pero no, como te decía, es un estilo de vida que justamente se deben de seguir. Bueno, las personas, cada persona sigue una idea diferente acorde a su contexto.
6: ¿Y qué pasa con el vegetariano?
7: Ok, bueno, la diferencia entre el vegano y el vegetariano es que el vegetariano a veces sí puede incluir alimentos de origen animal como el huevo o la leche, ya sean ovo-lacto-vegetarianos incluyen ambos, lacto-vegetarianos incluyen solamente productos de leche o lácteos y los ovo-vegetarianos solamente huevo, pero el vegano sí es un poquito más cerrado a querer consumir. Pero pues hay varios tipos de veganos realmente, hay inclusive un tipo de vegano que solamente consume frutas, semillas que han caído, ni siquiera dañan la naturaleza. O sea, también entra esta parte del medio ambiente y la parte ecológica. Por lo que te decía también de no dañar la naturaleza, de la huella ambiental.
6: Yo creo que este episodio se tiene que llamar ¿Por qué ir con tu nutriólogo? Con un nutriólogo. Porque sí, o sea, todo el mundo tenemos esta idea de que ir al nutriólogo es como de va a tardar un buen en que yo llegue a mi meta o ya que me dé lo que me tenga que dar. En realidad no es así, ¿no? Y ahorita tú no lo estás diciendo. Entonces, digo, cambiar ese chip no es tan fácil. Pero como tú decías, empezar por algo ya es una ganancia, ¿no?
7: Sí, y es importante para nosotros nutriólogos empezar a ver esta cuestión de si mi paciente tiene tal característica, se le complica tal cosa, esto no le gusta, por ejemplo el aguacate, ¿no? Que claro que es un alimento con gran cantidad de nutrimentos. Si no le gusta, no es como que ya te lo tienes que comer, porque al
6: Sí.
7: contrario, nunca va a volver a regresar a la consulta. Y también entra esta parte, ¿no? De respetarlo, de decir, bueno, si no le gusta el aguacate, ¿qué otro alimento le puedo ofrecer a mi paciente para que él diga, ah, este me gusta y estoy cumpliendo, ¿no? Siempre es dar estas opciones, porque realmente opciones hay muchas.
6: Cristian, muchísimas gracias por acompañarme aquí a este episodio.
7: No, muchísimas gracias a ti por invitarme, por también escucharme, por apoyar también a las personas en esta cuestión de la información, que empiecen a escuchar también todos estos temas que son bastante importantes.
6: Él fue Cristian Gómez Montoya, yo soy Claudia Mejía, nos vemos en un próximo episodio. Adiós.
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9: Hemos llegado. Hemos arribado a la cabina de XFM, terminando una semana más. Bueno, iniciando la programación de Despabilate Retro y una concluyendo una semana más de muy buena música. Gracias a toda esta gran familia de exescuchas. No solamente de Fresnillo, me complace decirlo así de manera abierta a los cuatro vientos. Si tenía que decir, dicen los políticos, fuerte y quedito. Ay, es una moneda. Válgame Dios, ¿qué les iba a decir? Nah, decirles que en serio nos escuchamos en muchas partes del mundo, no solamente en Fresnillo. Ustedes han escuchado gente del país, en Guadalajara, Monterrey, en muchas partes del estado, Zacatecas, en la Unión Americana. Solamente falta que alguien de Europa nos esté escuchando, que sea mexicano, obviamente, que escuche la programación de XFM en todas partes, Pontexa. Y créeme lo que es para mí una gran, gran satisfacción, porque a raíz del tiempo somos soy de los pocos comunicadores en el estado que hemos visto la gran evolución de cómo la comunicación ha crecido gracias a la magia del internet. Y espero que sea una mañana llenísima de buena música. Recordamos que hoy estamos programando la mejor música retro de la historia. Sí, los 70s, 80s, 90s del siglo XX y los 10s, o sea, canciones del 2000 al 2010, son bienvenidas para poderlas escuchar y programar el día de hoy. Es hoy en este espacio musical con tu amigo y servidor Ernesto Vázquez, la voz más hermosa del estado de Zacatecas. Sea usted bienvenido, por favor. Pónganse cómodos, pónganse cómodas, todas y cada uno de ustedes, para escuchar la programación musical. Ya sabe quien pide su tema, pues no entra así de... Los voy ahí más o menos acomodando conforme van llegando. Ojalá y sea una vez más muy versátil, con buen rock, buenas baladas, buena música disco, buen hip hop, de todo un poquito, con muy buena música alternativa, y estamos listos para comenzar. Señoras y señores, teléfono en cabina 493-93-248-68. Tenemos también ya bien puesto el WhatsApp, que es el 493-138-1005. Redes sociales, es facilísimo, todo se llama Exa Zacatecas. Comenzamos con los saludos. Hagan changos para que sus canciones estén en programación, ¿sale? ¿Vale? Arranca por acá nuestra amiga Yadira a la 1 de la mañana con 6 minutos. Yo creo que le dio un torzón, dice, deja, le mando el mensaje a Garras. Ya para cuando se despierta, sea la canción número 1 de la programación retro. Está bien, Yadira. Me conoce una canción de Country Boy de Alan Jackson, saludos. Excelente, bendecido fin de semana. Atentamente, Yadira. Gracias, Yadira. Se cumplió tu objetivo. Tu canción abre programación. Buenos días, la canción de Kiss, de Kiss Me, de Sixpence None the Richer, saludos. Atentamente, Jessie Stolita. Buenos días, Jessie Stolita. Buenos días, una canción de los Beatles que se llama In My Life. Escucho como siempre desde Green Day, Colorado. Atentamente, mi amigo Koba. Gracias, muchas gracias. Gente en Estados Unidos, en Canadá. Qué padre, ¿verdad? Very, very happy. I'm very happy. Buenos días, excelente fin de semana para ti y todos los pavilados. Una canción de Foreigner, la de I Will Always Love You. Gracias, atentamente, Néstor. Qué bendiciones. Gracias, Néstor. Te checo tu canción. Buenos días, soy el psicólogo Juan Carlos. Una canción de Still Loving You, Scorpions. Ojalá pueda ser pasadita a las 7:30. Gracias, excelente fin de semana. Excelente viernes, una canción de Pink Floyd, la de Wish You Were Here, especialmente para mi esposa Arely, que lo está escuchando. Gracias, señor, muy amable. Por acá anda mi amiguita Lizania, buenos días. Solo para mis hijos Diego y Sofía, con la canción de This I Promise de NSYNC. Bonito y excelente fin de semana. Gracias, amiga. Buenos días, Garita, desde Calera. Una canción de Phil Collins, la de Groovy King of Love, para saludar a mis hijos Noé y Víctor Cabrera, de parte de su papá Hugo. Mil gracias, excelente fin de semana para todos. Saludos. Unice, que es la canción de Phil 65. Ok. Gabri, ponte después de las 8:40. Yo creo que tuvo por ahí algunas inconsistencias en su escritura con el dedo. Hola, buenos días, excelente viernes. Una canción de The Cars Ride, con saludos para mi esposo Gus, de parte de Ana. Muchas gracias y bonito día igualmente. Oscar Esquivel, es difícil decir lo siento. No, es tan difícil decir te amo. Esa quien la canta, Esquivel. Solo para mi compadre Sergio Eduardo Rodríguez Ávila. Mandó un mensaje de voz el güey. Vamos a ver qué dice, güey. Siempre anda enojado ya el vato. Como parece de disfunción eréctil, ya pues, todo le molesta. Ya nada le embona al maestro. Vamos a ver. Aquí lo tenemos. Déjelo, mando de aquí para allá para que usted lo escuche. Son exactamente las 7:07. Temperatura en la ciudad en este momento 17 grados centígrados. Ahí va, mi compadre. ¿Qué quieres, güey? Déjame trabajar, güey, por favor. Dice... Ya, güey. Qué huele. Mira, nosotros no tenemos la culpa de tu disfunción eréctil. Que ya no acá, güey. Acá, güey. Tú decías, entre más panza, menos güey. Ándale, güey. Se te regresó el chibú, eres brava, güey. aguas, cabrón, ¿eh? Síguele, cabrón. Síguele. Dice por acá, buenos días, saludos desde la panadería La Nueva Casa del Pan. Te escuchamos aquí en el centro de Fresnillo, en la calle Enrique Estrada, en la calle Estrella. Ah, ya sé dónde es. La otra vez me estacioné enfrentitito de la panadería de La Nueva Casa del Pan. Manda saludos para todos que trabajamos escuchándote, a todo lo que da, en especial a Carlos, alias El Bombón, que es gay. Déjenlo, cada quien su cola, por favor, ¿sí? Ponte una canción de Gorillaz o Metallica, gracias. Es la hora, tiempo de tomar café. Y luego me mandan un video, están acá preparando la masa del pan. Y vienen, excelente. Ya ves, güey, che, Oscar Esquivel. Es difícil decirlo, siento. Muy bien. Por acá, todo lo termino. Ya voy a música. Ya voy a música. Tranquilo, totalmente tranquilo, enche pelón. El pelón sin pelo. Rubí, que escribe en pausas, a ver. Buenos días, la canción de Stand By Me, de E. King. Sonríe, bendiciones, atenta María Rubí Ramírez. Tiempo de ir a música. La señora Yadira, perdón, señorita Yadira, abre programación con Country Boy, es Alan Jackson. Son las 7 con 9 minutos. 17 grados. Tiempo de tomar café.
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0: Al aire, un excelente tema de los noventas.
1: Es correcto. Es Six Pin Non The Richer, se llama Kiss. Solo para nuestra amiga Yes Histórica. Buenos días, amiga, ¿cómo estás? ¿Todo bien? Mi estimado Néstor, chéquele, por favor. Ay, por vida suya. Escríbale bien, porque está cabrón.

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1: Gracias a la gente que escucha por Estados Unidos, Mr. Cova. Gracias. In My Life, The Beatles.

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11: Gracias al señor Néstor. Néstor, buenos días. Aquí está su canción que ha solicitado desde Texas. 7:21, avanzamos en esta mañana calurosa. No hay posibilidad de lluvia, hay mucho sol. Y aparte, va a ser mucho calor el día de hoy. La máxima 28, 29 grados centígrados. Muy buenos días, son las 7:21 minutos. 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
1: La verdad, un buen inicio de programación del día de hoy. Muchísimas gracias a todos los conocedores de la música del recuerdo. Esto se llama Wish You Be Here. Solo especialmente para nuestro amigo Tony. Y saluda a su esposa Areli. 7:27.

0: Perfecto.
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Gracias, una vez más con todos ustedes. Acabo de escuchar nuestro primer bloque musical bastante, bastante bueno. Y ya hay lista importante también de canciones de las personas que nos están acompañando esta mañana. Ya saludamos en Facebook, en Instagram y el teléfono en cabina. Ya también empezó a sonar gracias a mi Benjas. Y le mando un cordial saludo para Chico, a nuestro amigo Juan Hernández. Él pidió también una canción que se llama The Lights Go Down, cargo de Electric Light Orquesta. Saludos, ya está su canción programada, sin mayor problema, amigo. Ánimo y muy buenos días. Ya estamos haciendo por acá la lista, una lista bonita de canciones retro padrísimas. Le agradezco el favor de su atención y que estén en contacto con nosotros. 7:35, vamos a actualizar la temperatura. 18 grados centígrados. ¿Va usted a creer que aún estoy sin café? Sí, créalo. Sobre la doctora Liz Robles. Hola Liz, ¿cómo estás? Quiero una canción de Back in Black de AC/DC. Saludos para la doctora Beatrice Medina, para toda su familia, con muchísimo gusto para don Héctor, para Tucuñis, Fátima Ávila, les mandamos un abrazo gigantesco, con muchísimo gusto. Tengo para acá un poco más de saludos y para irnos a música inmediatamente, ya está por acá Oscar Esquivel, que ya digo que sí, acá, correcto, sin problema. Dice Yadira, es que me levanto temprano porque después no alcanzo. Es que luego no alcanzo o sale bien tarde mi canción. Ah, por eso mandó un mensaje a la 1:00 a.m. Imagínense nada más, qué locura. Buenos días, un gusto saludarte. Un gusto saludarte ayer. ¿Le puedes poner una canción de You Are Beautiful de James Brown? Saludos atentamente, Fab. Hola, amiga Fab. Nombre, pues igual. En vivo y a todo color. Qué bonito se siente saludar a mis ex escuchas. En vivo y a todo color. Me han pasado muchas veces. Y a veces, válgame la redundancia, he saludado a personas que yo te escucho en XFM. O sea, jamás los había visto. Pero es muy padre. Es muy lindo, güey. Se siente muy bonito. O sea, buenos días. Feliz viernes, Día Mundial. Feliz viernes de Mundial. Una canción de Brian Adams, la de Heaven. Saludos, que te escucho aquí en la chamba, en Bodega Aurrerá, en La Plateros. Charlie. Buenos días, Charlie. Buenos días, una canción de... ya les ganaron Scorpions. ¿Quién me pidió Scorpions? Tucán. Ya viene por aquí, casi a punto de salir, la de Still Loving You. Bueno, no es cierto, todavía le falta poquito para salir. Pero ahí viene otra, Tucán, por favor. Buenos días, la canción de Iris Goo Goo Dolls para mi esposo Tony. Jaime, gracias. Luego no sé cuando están enojados o cuando traen trampa estos güeyes. Cuando el Tony pide canción y no saluda a la mujer. Y luego la mujer pide canción y tampoco saluda al viejo. El Tony ya mandó el saludo a su esposa y ya está por acá Arely también pidiendo canción y también saludando a su esposo. ¡Qué barbaridad! Garras, excelente viernes. Una canción de Metallica, Whiskey in the Jar. Saludos para Iván Cepeda. Ánimo. Se hace con muchísimo gusto. Esta canción se llama This I Promise You. Una canción noventera que ha hecho por acá solito nuestra amiga, como siempre, Lizania. Saludos para Diego y Sofía, que son sus chavitos. Ánimo y buenos días. Algo noventero. Una balada padre. Muy, muy pop. Al estilo de Helsinki, 7:38, temperatura

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1: Bueno, esto se llama Heart to Say I'm Sorry. Es Chicago para el señor Esquivel. Una morada padrísima. De intercambio de besos, abrazos y fajes en las discotecas originales de los 80. Así era la historia. Sí, señor. 7:43.

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1: Son para el psicólogo Juan Carlos. También a chambear. Así es la vida, señor, caballero. Así es que ánimo para todos. Llega Still Loving You, Scorpions. 12 minutos, nos separan ya de las 8 de la mañana. ¿Comenzó a hacer calor aquí en la cabina? ¿O será el café? 18 grados.

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12: Soy para nuestro amigo Hugo Cabrera, por allá Víctor Rosales, paisano, siempre pidiendo unos temas. Phil Collins, esto se llama Gravy Kind of Love. Solo para sus chavalos, para sus chavalillos. Noé y Víctor, ya son adolescentes. Ánimo y gracias por escuchar XFM. Es viernes retro, ponte XFM.

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14: Y bueno, ya estamos de hueso, ya estamos de vuelta con todos ustedes. Y gracias por acompañarnos en este Viernes Retro, 8 de la mañana con 3 minutos. Tenemos ya formados, escuche usted, es The Cars, Bell and King, la orquesta, Jan Sloan, AC/DC, Bryan Adams, Elvis Presley, Goo Goo Dolls, Metallica, Whitesnake, Fallen 65, Shania Twain. Es lo que está arribando ahora, está ahorita en este momento en la programación musical, y siguen llegando mensajes. Me quedé aquí con Iván. Gracias, el Tucán ya cambió también su canción. Bien puestísima. Acá tenemos mensaje de voz. ¿Qué dice?
15: Carlita, buenos días. ¿Cómo estás? ¿Qué? Ha sido viernes. Oye, no seas malito. ¿Podrías ponerme, por favor,
14: ¿qué?
15: Una canción de Whitesnake? La de This Is Love.
14: Sure.
15: Pues saludos para ti. vamos rumbo al trabajo, ajá, a tu pueblito natal, a tu municipio, Calera de Víctor Rosales. Cuídate mucho, bendecido viernes. Feliz fin de semana para todos.
14: Ajá.
15: Saludos, tu amiga Rosalí.
14: Ajá. No podrá decir este güey sí o que dice che. Eva, saludos, buenos días. Una canción de dice Man, I Feel Like Woman, Shania Twain. Gran fin de semana, atentamente, Petty. Gracias, Petty. Buenos días. Una canción de Air Supply, la de Lonely is the Night, para la familia Maldonado Luján, de parte Vero. Vero, buenos días, saludos. Buenos días. Una canción de Survivor, Burning Heart. Para escucharla de parte de Chito en Zacatecas. Bien, Michito, gracias. Estimados Garritas, buenos y cordiales días. Ciudad Peluche sigue tomada por los profes. Solo a los godines que ahora escuchamos Alexa. Escuchamos la Alexa en casa. Una canción de la canción de la rita de Who. Who. Who. ¿Qué será eso? Bueno, es una canción. Ahorita la voy a checar. Mucho gusto, con mucho gusto. Tengo por acá temperatura en este momento de 19 grados centígrados. Deja ver. Llega mensaje de Juan Carlos. Quiero mandar un saludo a la señora Adela. Un abrazo hasta Estados Unidos de parte del psicólogo Juan Carlos. Perfecto, señor. Muy buenos días. Muy buenos días para usted. Vamos a música. Esta canción la pidió Ana Vázquez para saludar a su esposo Gus. Sí, es correcto. Para sus amigos, su familia. Un tema padrísimo. Otra balada bastante buena. Es Drive the Cars. 8:06 minutos.

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1: Hombre, andan bien románticos el día de hoy. Che. Llega Ben E. King, está en BMI para la licenciada, que lo escucha en casa seguramente. Ella se llama María Rubí Ramírez. Buen fin de semana, mujer. 8:10.

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1: No pongan de mal humor a mi compadre Lalo Rodríguez. Ya no está chavo, ya está grande el güey, por favor. Todavía un infarto, compadre. Tranquilo, güey, tranquilo. Esa es la orquesta, se llama The Lights Go Down. ¡Y vengas! Aguantó como Rambo, maestro. Chaico, saludos.

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10: Es correcto, es James Bond. Esta canción salió en el 2005 y ya forma parte de la programación retro. Se llama You Are Beautiful. Una petición de mi amiguita Fab Rivera, que ayer la saludé en vivo y a todo color. Creo ya estás más alta que yo, oye, no manches. ¿Qué te hiciste? Dijo este conductor de noticias. ¿Qué te hiciste?

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1: Un abrazo, doctora. Esperemos que aún estés en la sintonía. La doctora Liz Robles cambió de noche. Hey, al tiro, es doctora, ¿eh? No piense mal. Virgilio, hoy en la CFE, en la CFC, ahorita le saludo como se debe. Mientras tanto, deje saludo a nuestra amiga Doc. Ánimo, amiga. Back and black.

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15: Bueno, anticipadamente, saludo para todos los papás este domingo al otro. 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Ahorita platico de MT Líder, mientras tanto, gracias a Lucy Multiservicios Llantas, vamos con Virgilio. ¿Dónde andas, Virgilio? Ya te encontré. Dice, buenos días, señor Garras, una canción de She Like the Wine de Patrick Swayze para saludar a todo el personal de la Policía Federal de Electricidad para seguir relajados. Ánimo, mi Virgilio, ahorita le compras su canción. De hecho, ya está formada, no tema por eso. Ya viene, casi ya viene por acá. ¿Correcto? Bueno, saludo para acá, dice, para nuestra amiga Bar, que también trabaja, por cierto, en la CFE. Tiene una canción de Coco Jumbo, claro que sí, ya está formada. Ya está formada también. Esperemos si la podemos escuchar completita. El señor Fabián, ya está tu canción de los Beach Boys. Se llama California Girls, con muchísimo gusto. Ánimo. Don Caras, una canción de... Se alcanzó la canción de Highway to Hell de AC/DC. Acaba de salir AC/DC. Saludos para mi hija Mariana, Mariam, soy Robles, a mi hermana la teacher Vanessa, saludotes a todas sus hijas y a la tía Mónica, debería Monis y a todos los conductores de transporte de confianza, muchísimas gracias Monis y Richard, buenos días, sí, siempre me escuchan, a ver si tenemos chance de ir a echarnos un taco. Listo por acá, mensaje de voz, que dice el público, chico.
0: Qué rollo mi perritas, buen día. Ahí encargo, por favor, la rolita de El Rock de la Langosta o Mujeres de Negro. Acá para toda la bandita de la Betec, chavo, que andan ya despabilados. Especialmente que para la Carlita, que como toda una zorrita, traicionó a la banda y se fue al equipo de los Trochos, la muñeca chaparra fea.
15: Uf.
0: ¡Despabilese, mi garras!
15: Chaparra y fea. Yo conozco una aquí también igual, y no, y mamona. Pero buenos días, una canción de... Una canción para Gonzalo que anda bien crudo con una canción de Bryan Adams. ¿Ya se lo de Bryan Adams? Creo que sí. Bueno, ahorita checamos ese tema. ¿Qué más me queda? ¿Qué más me falta? Ah, me faltan mis amigos de redes. Acá en Facebook, no los he saludado el día de hoy. Hoy puse una fotografía de inteligencia artificial. Acá en redes sociales. ¿Dónde quedé? Ah, ya tengo que ir a música y eso no funciona. Listo. Subo para acá, mis amigos. Justamente para Juan Espipala. Buenos días. Gritas una canción de Air Supply para contar hasta lunes. Gracias. Buenos días por acá, Jesús Díaz. Buenos días. Y vamos a música. Y viene justamente Bryan Adams. Una canción que se llama Haven. Que de tantas peticiones que me han hecho el día de hoy. Saludos para mi amigo Carlos en Aurora Plateros. Vámonos con Bryan Adams.

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19: Esta bonita canción dedicada para el señor que está allá en el gabacho, el señor Tony Jaime, de parte de su esposa Arely. Skugudolls, Iris, 12 minutos y las 9.

0: Al aire, un excelente tema de los noventas.
1: Eunice, no te pongas nerviosa, por favor, sí. No me hagas enojar, pues por si estoy batallando acá con esta señora en la línea telefónica, por el reporte telefónico, por la línea telefónica. Están muchas peticiones, amiga, perdóname, o sea. No puedo ser tan puntual y tan exacto, o sea. No me hagan enojar porque ya estoy viejo. Ok, es FL65 Blue, 8:53 minutos, los noventas.

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0: Barbra Streisand.
1: Veinte minutos con esta señora. Bueno, señoras y señores, estamos de regreso. Son exactamente las 9 de la mañana con 7 minutos. 9 con 7 minutos. Siguen llegando mensajes. Bueno, ahora toca el turno de saludar. El Día del Padre es domingo 21 de junio del año 2026. Siempre se ha hecho el Día del Padre el tercer domingo de junio. Ya deberían hacerle igual que la mamá, el 10 de mayo. El 20 de junio o 21 de junio, ese mero punto. Ahí anda uno reburjando. ¿Cuándo es? Este domingo no, el otro, no, que el otro.
0: Oiga, le decía que se peló como Baltasar. Ni a Dios dijo, no hay que ser.
1: Esto para Alejandro Carrillo, compadrito, buenos días. ¿Cómo estás? Ahí pasamos un ratito muy agradable. Bien atendidos, gracias a Dios, ahí en la Obligada. Ahí vimos a gente bonita, gente disfrutando de los platillos de alta cocina del mundo mundial. Tengo por acá más saludos y siguen llegando saludos. 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Ok. Vamos a ver,
2: Para el día 21 ya le tengo unas claritas, Ayer no me pude quedar, compadrito, pero el 21 las claritas,
1: Llegué con toda la hincha actitud de una clarita, ¡Nada! Me tuve que chingar una acá de cuando uno sacaba mal en el examen, le ponían una tacha, Me tuve que echar dos tachitas, Saludos, compadre, buenos días. No, muy rico, como siempre. Y hombre, güey. Súper mega bien servido, bien atendido y delicioso ahí en La Obligada de la Mega Boicot. Ya también están en Los Olivos, mis amigos de La Obligada. Obligada Boicot y Obligada también en Los Olivos con el mismo servicio, el mismo su bar, su arte culinario de manera muy especial, preparado por chefs. Abrazos. Solo para la señora Laurelena y Reynis. ¿Cuál canción me dijo, señora Laurelena? Ahí la voy para formarla. Dígale a Reynis que me diga cuál, porque se me olvidó. Que estamos en la chocha, que nada, que no sé cuál. Todo ese rollo. Bueno, gracias. Mensajes. Hola, buenos días. Aquí escuchando tu agradable programación. Si pudiera poner una canción de Heart, These Dreams, por favor. Gracias. Atentamente, Luz Adriana. Gracias, Luz Adriana. Buenos días. Alcanzo canción, la de R.E.M. Lost My Relation, si no hay para otro, atentamente Pepe Sanz. Despiertas muy tarde, Pepe Sanz. Buenos días, bueno, ponte la canción de Botas Negras. Hoy, mi estimado y amigo el Ducas, no puedo poner música en español, estamos escuchando música del recuerdo. Saludos para la bandita rockera de Calera, Zacatecas, para el Changuleón de Calera, saludos desde Tierras Tapatías, aquí andamos de Chafiretes. Órale, saludos, buenos días. Otro mensaje de voz que dice...
3: ¿Qué dice, mis garritas? Buenos días, buenos días. Oiga, entonces, ¿cuál domingo es? Ya no supe ni cuál, este o el otro. El Día del Padre, ya no supe qué onda. A ver, comente. ¿Cuál día?
1: Es el tercer mes de junio. Tele paciencias, garritas. Buenos días, tu amigo Coronero. Saludos a tu amigo el Cris de Zacatecas. Oye. media hora aquí con la señora del Fierro Viejo. Y la Fierro Viejo no. Buen día, buen fin de semana. Son para mí, Garras, los Tequis de Fresno y para los del Tiro, Saucito, atentamente, mi Alex Mendoza. Son para mis amigos de Taquería La Guadalupana, para ahí la cuñadita Lucy, mi buen amigo Miguelito, Ceci, los tórtolos que andan ahí besándose y acariciándose delante de la gente, no puede ser. Amigo Civitrio Quesada, ¿cómo estás, amigo? Qué gusto saludarte, saludos desde Querétaro, tercer fin de semana, no, tercer mes. Ah, qué güey, perdón. Es... perdón. Gracias. Tengo que corregirte todavía. Gracias, señor. Tercer fin de semana, no tercer mes. Gracias. Es que a veces que se quedan... ¿Cuánto? Civitrio, ¿cómo estás? ¿Ahora qué andas haciendo en carrera? Let's go, girls. Platícame. Bueno, llega Shania Twain para saludar a Petty. Hola, Petty, buenos días. Abrazos. Gracias por acompañarnos. Contexta.

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1: Gracias, muchas gracias. Ya casi nos vamos y siguen llegando un montón de mensajes. Ojalá les esté encantando la programación musical, que vamos bastante bien. Amiga Vero Maldonado Luján, Lonely is the Night, es Air Supply, 917.

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1: A la gente, a la nueva Casa del Pan, les saludamos con muchísimo gusto y en la calle Estrella. Un saludo para don Carlos, alias El Bombón, que es mujer. Gracias para a toda esta agrupación de pan sabroso. Qué rico es el pan. Dice que en exceso se hace daño, ¿eh? De vez en cuando es mágico. Es el cielo el pan. ¡Ay, cabrón! 922, Pontexa.

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20: Vamos a avanzar con las complacencias. Esta presencia es de The White Snake, se llama Is the Love. Para la señora Rosalie, que están chambeando por allá en Víctor Rosales, Zacatecas, en compañía del fantasma de Enrique Estrada, Zacatecas, el señor Omar. Chicas, chicos, otra balada padrísima. Otra programación genial de Viernes del Recuerdo. Mil gracias, damas y caballeros. 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
1: Luego se me ponen nerviosos los reescuchas. Esta canción es a cargo de Survivor. Burning Heart para mi amigo Chito en Zacatecas, que aguantó también como Rambo. Muchísimas gracias. Esto es Despabilate Retro. Así son los viernes, con la mejor programación del recuerdo. Buen pensamiento.

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1: Esto para mi amigo Virgilio, que escucha en la Comisión Federal de Electricidad, y a toda la gente. Tengo muchos amigos en esta empresa. Gracias, muchas gracias. Es Patrick Swayze, se llama She Is Like the Wind. 9:43. Ya casi nos vamos. Ya vámonos.

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3: Esta canción es a cargo de Beach Boys, se llama California Girls. Saludos especialmente para el señor Fabián, que escucha en Zacatecas. Gracias, buenos días. Avanzamos.

Coco Jumbo es la presentación de Mr. President, solo para la señora Mar, que escucha también en la Comisión Federal de Electricidad. Muy buenos días, saludos a todos. Estamos entrando ya a la recta final de XFM. 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
1: Hicimos el esfuerzo, pero no se logró. Mi estimado Charico, buenos días para usted. ¿Cómo anda, mi Charico? Que tenga usted un maravilloso y excelente fin de semana ahí con toda la banda de Davetec.
2: ¡Qué rollo, mi perritas! ¡Buen día! Ahí encargo, por favor, la rolita de El Rock de la Langosta o Mujeres de Negro. Acá para toda la bandita de Davetec, chavo, que andan ya despabilados. Especialmente que para la Carlita, que como toda una zorrita, traicionó a la banda y se fue al equipo de los Crochos, la muñeca chaparra fea. ¡Despabilese, mi garras!
1: Aquí también tenemos una, bueno, no es muñeca, pero sí es chaparra y fea y mamona. No hay que ser. Ya nos vamos, señoras y señores. Qué placer haber podido compartir con ustedes esta mágica y hermosa música a través de XFM. Yolanda Rojas, abrazos para usted acá en redes sociales. Señora Lorlena, pues ya le había dicho, vamos a formarla por si las moscas. Una vez más quedaron algunas canciones fuera, no muchas, nomás 150, pero esperemos que podamos recuperarlas la próxima semana. Buen fin de semana para todos. Soy Ernesto Vázquez, la voz más hermosa de las Estados Zacatecas. Llega a los de B42, es el rock de la langosta. Gracias, hasta el próximo lunes. Y buena.

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10:39.

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2: Muy buenos días, amigos de Exa 100.5. Yo soy Majo Esparza y les doy la más cordial bienvenida a esto que es Vibra Exa de viernes. Viernes de fiesta, viernes ya de iniciar el fin de semana, cerrar la semana. Viernes con muchos pendientes, con muchas cosas que hacer, que decir, que comentar. Así que bueno, pues esto es Vibra Exa, transmitiendo totalmente en vivo desde Fresnillo, Zacatecas, aquí en la cabina naranja de Exa 100.5. ¿Cómo los trata el clima? ¿Cómo, qué tal de calorcito amaneció el día de hoy? 24 grados centígrados aquí en el Mineral Fresnillense. Un saludo a todos los que nos están escuchando, que van por ahí manejando hacia su destino. Si ya tú eres viajero de fin de semana y hoy comenzaste tu road trip, bueno, pues feliz, feliz viaje, que llegues sano y salvo a tu destino. Maneja con cuidado y sobre todo no le vayas a cambiar de la frecuencia naranja del 100.5. Un saludo a todos los que están por ahí en sus negocios, en sus casas, las señoras que andan haciendo desayunar, que andan haciendo el quehacer, si andan recogiendo por ahí. Bueno, pues échale muchas ganas ahorita con la buena música, créame que va a terminar más pronto, ¿verdad? Diría mi abuelita, usted encomiéndese a las ánimas benditas del purgatorio y a Exa 100.5 y mire, rapidito vamos a acabar de hacer todas las labores del hogar. Y a todos los de los negocios, que tengan muy, muy buen día de ventas, que sea un excelente, excelente día este viernes 12 de junio. Les digo, muchas cosas que comentar, viernes de fiesta y viernes de recuento de los daños del día de ayer, así que bueno, pues no le cambies de la frecuencia naranja para que te enteres de todo lo que traemos el día de hoy. Recuerda que tenemos dos números para que te comuniques con nosotros aquí a Exa FM, 493-93-248-68. Si quieres echar la llamada directamente a la cabina para platicar, cotorrear, y 493-138-1005 para dudas, quejas, sugerencias, saludos, cosas que decir y mucho más. Así que bueno, pues estamos ahí al pendiente ya de los mensajes, estamos listos y preparados. Vamos a hacer poquito tiempo, unos 20 segunditos, en lo que son las 11:11 para empezar a decretar el día de hoy, qué es lo que queremos para este viernes, cómo queremos que fluyan las cosas, queremos que todo salga bien, queremos sobre todo que se sienta una calma, una vibra rica, que se sienta el ambiente, que se sienta que inicia más que nada el fin de semana con alegría, felicidad y mucha actitud. Así que bueno, pues 11:11 de la mañana, ahora sí, momento, tienes un minuto para decretar lo que quieres para el día de hoy. No seas abrazado y quieras decretar también todo lo del fin de semana. Mañana, cada día decretamos lo de cada día. Así que bueno, pues vamos a dejarle a cada día sus propias preocupaciones, sus propios problemas y sus propias sorpresas. Así que bueno, pues bienvenidos a Exa 100.5, esto es Vibra Exa. Vamos a iniciar con algo de Wisin y Michelle Telo, que viva la vida. ¿Por qué? Porque es viernes y se festeja aquí en Exa 100.5.

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1: 11:21 de la mañana, amigos de Exa 100.5. Y lo que acaban de escuchar es a la pareja de amor más amorosa de todo México, Cristian Nodal y Ángela Aguilar, con Dime Cómo Quieres Que Te Quiera. Esta canción que después resulta y resalta, dirían por ahí en las redes sociales, que de ahí salió el romance, que algo por ahí empezó, que la canción como que sí es canción, pero en realidad también era la vida real de lo que estaba pasando entre los dos. Y bueno, lo demás, ahora sí que es historia, ustedes ya se saben perfectamente todo ese cuento, toda esa relación mediática, que si sí, que si no, que si se casó, se divorció y se volvió a casar en mayo. Bueno, pues todos quisiéramos que mayo nos haya rendido como a Nodal, pero dijimos que la verdad es que sí, este año nos han rendido muchísimo los meses. Enero duró como 80.000 días y miren, pareciera que no, pero ya pasó mayo, ya pasó abril, ya pasó marzo, ya vamos a la mitad de las festividades del año. Ya terminando la segunda semana de junio, ¿en qué momento? Si hace poquito estábamos diciendo que bienvenido el mes de junio y día primero y lunes y no sé qué y no sé cuánto. Pero bueno, pues pasa muy, muy rápido el tiempo. Ya tenemos aquí mensajitos de WhatsApp, gracias por comunicarse. Dice, saludos Majo, ¿cómo viste ayer la inauguración del Mundial? Soy Luis, ¿puedes poner algo de Miley Cyrus? La que tengas, ok. Ahorita buscamos una canción de Miley Cyrus. No había escuchado ese grupo. A mí me encanta estar aquí porque aprendo de artistas, música y así muchas cosas que yo no sabía. Y bueno, de la inauguración del día de ayer, si no me preguntaban, de todas formas yo les iba a decir. Tengo varios puntos, unas cuantas cosillas que decir. La verdad es que se me hizo un show bastante bonito, fue algo como muy, muy mexicano, con esto de las plumas, con esto de tipo las limpias cuando vas a la Ciudad de México en el Zócalo, que están estas personas vestidas como de aztecas, entonces como que siento que le dio mucho sabor mexicano realmente. Ahora, el show con esto, con las personas que movían las diferentes cosas, se me hizo algo impresionante. Siento que la coordinación es algo muy bonito y como de verdad sí ensayaron mucho, se ven las formas muy lindas, se ve todo y demás. Ok, esto fue en cuanto al show primero. Después vienen los artistas, la verdad es que a mí se me hizo que estuvieron de lujo, fue una cartelera bastante impresionante, artistas muy buenos. Estuvimos viendo por ahí a J Balvin, Maná, Belinda, Los Ángeles Azules, a Danny Ocean. Yo no como que no ubicaba quién era Danny Ocean, su música obviamente la conocemos, pero como que ya verlo en persona fue como de, ah, ok, entonces tú eres Danny Ocean. Pero muy padre los artistas. Ahora, yo siento que nos quedaron a deber un poquito con los vestuarios, pero ahora sí que yo creo que cada quien tenía como su concepto, ¿no? De cómo quería presentarse en esta gran inauguración. Mi niña Belinda, yo siento que pudo haber dado más con el vestuario, pero déjenme decirles que me retracté 2-3 minutos después que ya vi la publicación, que era una colaboración de Levi's y Swarovski, así que perfecto e increíble Belinda, obviamente ella siempre increíble. De ahí en más siguió la canción oficial de esta justa deportiva a cargo de Shakira y Burna Boy. Siento que Shakira se lució, pero pudo haber bailado más porque Shakira es el centro del baile, es el bailecito y todo. Y de hecho por ahí Franco Escamilla después lanzó por ahí un tweet, el que ahora se llama X, ¿verdad? Diciendo que nos podían engañar con que tal vez se parecía a Shakira, pero que las caderas no engañan, que esa no era Shakira. Así que bueno, pues estuvieron saliendo por ahí muchas cosas en las redes sociales acerca de si era o no era, se parece o no se parece. Ya ven que hay una persona que sí, pues que se parece mucho a Shakira y ella finge, ¿no? Como creo que le dicen Shakibeca o algo así. Entonces, pues quién sabe, ahorita vamos a investigar un poquito más porque eso sí, la verdad, sí me causa conflicto que nos hayan engañado. Pero pues, díganme si eso es nuevo aquí en México. Pues no, lamentablemente no es nuevo, pero ahorita investigamos más a fondo para no andar dando por ahí datos al puro aire, ¿verdad? 4 minutos para las 11:30 de la mañana viene Franco De Vita y tú te vas con un éxito de verdad muy, muy bello, nada más y nada menos que aquí en el 100.5.

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1: I Just Might de Bruno Mars es lo que acabas de escuchar aquí en el 100.5, 11:38 de la mañana. Amigos, continuamos con la mejor energía, la mejor música, la mejor crítica. Viernes de fiesta criticón. Viernes de fiesta criticón porque, porque vamos a criticar todo lo que se atraviese el día de hoy. Nada, no se crean, solamente lo que ustedes me den permiso, lo que ustedes vayan diciendo ahí. Y miren, vamos a empezar con la primera crítica. Me voy a autocriticar a mí horriblemente. Ay Dios, miren amigos, yo quiero aprender y quiero, estoy muy emocionada de estar aquí, pero siento que a veces como que me falta una cosilla, porque me pone Luis que algo de Miley Cyrus, que dije, ah, ok, yo creo que es un grupo nuevo. Y entonces yo supongo que a lo mejor por ahí se le separó la letra y es de Miley Cyrus. Oigan, no me vayan a correr por no saber decir los nombres de los artistas, ¿cómo creen? Algo de Miley Cyrus, me imagino que sí es Miley Cyrus, porque son como que los artistas que pide Luis, ya más o menos los tengo ubicados, ya los conozco más o menos, así que bueno, pues lo que vamos a escuchar a continuación, una disculpa antes que todo y primero que nada, pero lo que viene a continuación es Miley Cyrus de Flowers, Miley Cyrus con Flowers es la canción que duró muchas semanas en las canciones más escuchadas del mundo y bueno, pues un éxito que la coronó y la llevó hasta el mismísimo Grammy. Así que bueno, 11:39 de la mañana, lo que escuchas aquí en Exa 100.5 es a Miley Cyrus.

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1: Acabas de escuchar a Ella Langley con Chosen Texas aquí en Exa 100.5. Por ahí, Kenia Os ayer subió

una foto con ella, una historia donde estaban viendo juntas el partido de México-Sudáfrica. Todos los artistas, el fútbol, decíamos que este evento era en México, pero no para los mexicanos, pero a lo mejor no para todos los mexicanos. La verdad es que sí, los precios estaban exageradamente caros, pero pues sin duda vimos mucho contenido por ahí en redes sociales, en TikTok, Instagram, Facebook, acerca de todas las celebridades, invitadas muchas veces por marcas. Esto quiere decir pues que no pagan el costo total del boleto, a lo mejor un cierto porcentaje, pero es por medio de publicidad. Entonces, bueno, pues había muchos artistas por ahí pagados, se veía por ahí le pasaron la cámara a Becky G, Canelo Álvarez, Alejandro Spitzer, Juanpa Zurita, el papá de Juanpa Zurita, Kenia Oz, muchos, muchos artistas que estaban por ahí disfrutando de este partido. Y espero que tú también lo hayas disfrutado mucho en tu casa. Todavía andamos festejosos, todavía andamos muy alegrosos del día de ayer, contentos, felices, alegres de que, bueno, pues ya el primero ya estuvo, ya el próximo jueves contra Corea del Sur, pues ya veremos cómo nos va. Esperemos que todo súper bien, con la buena vibra y la buena energía para nuestra selección mexicana. Y tenemos aquí mensajitos. Yo tengo una amiga, yo tengo mi amiga personal, déjenme les digo, se llama Anix, porque no quiere que revele su verdadera identidad, y me pone de que hola todos los días, el viernes más, y yo, ¿de qué estamos hablando? Como que me perdí. No sé si el mensaje llegó en un momento en el que yo estaba diciendo algo en específico, y yo, ay, perdón, es que seguro que no entiendo. Y ella dice, no, es que yo te digo hola, pero los viernes es más hola, porque es viernes y es fin de semana. Y yo, sí, definitivamente, hola, ya es viernes, ya dan ganas de salir. Pero no, hay que terminar nuestras responsabilidades para irnos el fin de semana a disfrutar a gusto, contentos y sobre todo pues sin preocupaciones, ¿verdad? Sin pendientes. Ahora sí que pues ya lo vemos el lunes con más calmita, con más tranquilidad. Espero que estén teniendo un excelente, excelente día los que nos escuchan por ahí en la oficina. Es momento de levantarse, a dar una vueltita para que te estires, para que no te tuyas, dirían las señoras, ¿verdad? Para que andes bien, para que andes alegre, para que no te duelan las piernas, para que circule la sangre y muchas cosas más, porque aquí somos de todo, somos doctores, somos críticos de la inauguración de los juegos de fútbol y muchas, muchas otras cosas más. Pero bueno, todo eso aquí en Exa lo vamos a ir ahí desmenuzando, ¿verdad? Desmenuzando poco a poco todas las cosas de las que tenemos que hablar hoy. Entonces, viernes de fiesta, viene María Becerra con Automático. Espero que la disfrutes. 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
1: 12:09 ya del mediodía, escuchaste a Elena Rose con tu. No sé si esta canción, no sé yo, no sé ustedes, pero siento que se escucha igual a la que escuchamos hace un momento de Rana y Manuel Turizo de Inglés en Miami. Se escucha como que toco, toco, toco, y esto de tu. Bueno, no sé, siento yo que se escucha igual. Amigos, es que vengo exageradamente contenta y exageradamente feliz. No porque sea viernes, dicen que cuando vives, cuando estás en un trabajo esperando el viernes, quiere decir que no lo disfrutas. Y ustedes saben que yo disfruto enormemente estar aquí con ustedes, pero no sé, como que este viernes tiene una aura diferente, tiene un olor diferente, un sabor diferente. Y este viernes yo me siento sumamente feliz y espero poderte contagiar un poquito de toda la energía que traigo aquí, que siento que no cabe en la cabina, como que estoy. No sé cómo se dice cuando estás así como que muy como que muchas emociones, como cuando alguien toma mucho café. ¿Cómo se dice? Bueno, ahorita busco la palabrita. Dice, muy buenos días, ¿me podrías complacer con la canción de Despacito de Luis Fonsi o la de Felices los Cuatro de Maluma para saludar a la cuadrilla Reyes que andamos desyerbando tomatillos por Calera? Que tengas un excelente día de parte de Yahweh Chibarra. Claro que sí, con mucho gusto. La de Despacito y la de canción de Despacito y la de La Mordidita son de mis canciones favoritas, que yo, si por mí fuera, estuvieran en el top 1 todos los días. Así que bueno, a continuación viene Luis Fonsi con Despacito, especialmente para toda la cuadrilla Reyes, que le echen muchas ganas, que terminen pronto. Y bueno, pues ya viernes, ya casi, ahora sí que ya fin de semana. Espero que la disfruten. 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
1: Irremediable, a cargo de la voz de la gran Yuridia, especialmente para Anix, que ya es viernes, ya. Ya es viernes, Anix, ya. Vámonos, vámonos, vámonos. Amigos, vámonos con información el día de hoy. Ay, muy noticiero, muy noticiero. El día 12 de junio de cada año se celebra un día muy importante. Ya saben que cuando es algo formal, le bajamos un poquito el volumen porque hay que ponernos serios. Estos temas son de mucha información, de mucha importancia que a veces damos, que no ponemos mucha atención, ¿no? El Día Mundial contra el Trabajo Infantil se celebra, les digo, cada 12 de junio. Y bueno, pues es una fecha impulsada por la Organización Internacional del Trabajo desde el año 2002 para poner como mucho énfasis, mucho foco, mucha lupa en la realidad que afecta a millones de niños y niñas en todo el mundo, los que trabajan cuando deberían de estar en la escuela jugando o simplemente siendo niños, que hay algo que sabemos que no es justo, que nos duele, que nos lastima. Y bueno, pues no se trata de los adolescentes que ayudan en la casa, o que hacen algún trabajo, no sé, que le ayudan a su papá a lavar el coche, a barrer la calle, o que hacen por ahí un trabajo de vez en cuando, no. El trabajo infantil es el que priva a los menores, a los niños de su infancia, su potencial y su dignidad, y bueno, pues que en muchos casos supone un riesgo para su salud y su seguridad, ya que se encuentra, bueno, pues en las calles, muchas veces pues un factor de riesgo está en los coches, está otras personas adultas en situación de calle, que esto hace que tengan un contexto pues más difícil, más complicado, están expuestos a muchísimas cosas, a muchísimos riesgos, así que bueno, pues en este día yo te invito a concientizarnos acerca de todos estos niños que trabajan en lugar de estar en la escuela o simplemente jugando, así que bueno, pues si los podemos apoyar con una moneda, con algo, estaría muy bien, aunque bueno, pues lo ideal sería que ya no estuvieran en las calles o que no estuvieran pues sí, que no estuvieran trabajando, ¿verdad? Entonces, bueno, pues existe una trampa muy cruel en el trabajo infantil, que es que las familias que más lo necesitan son también los que más lo perpetúan sin querer. Ponen a los niños a trabajar, está toda la familia por ahí también en los cruceros, en las carreteras, y bueno, aunque esto es algo sumamente delicado, pues sí como que nos duele más por la parte de los niños, así que esperemos que los gobiernos pongan foco, énfasis en resolver estas problemáticas, porque los niños no tienen la culpa de nada. Entonces, bueno, pues yo te invito a que seas más consciente y a que valores lo que tú tienes en casa. Si hay niños que nos están escuchando, valoren a sus papás, cuiden sus juguetes, pórtense bien, porque hay niños que desafortunadamente no tienen estas posibilidades. Así que bueno, pues en este día concientizarnos acerca del trabajo infantil. Viene a continuación una canción que nos pidió mi amigo Carlitos. Dice: hola Majo, buenas tardes, soy Carlos, para saludarte y para pedirte una canción, La Plena de Belé, por favor. Saludos para ti y que tengas un excelente fin de semana. Muchas gracias, igual Carlitos, para ti, excelente, excelente fin de semana. Carlitos vino por ahí el Día del Niño, tuvimos la oportunidad de conocernos, de saludarnos, así que bueno, pues te mando un abrazo con mucho cariño, Carlitos. Viene La Plena a cargo de varios artistas, no solamente es Belé, está por ahí Sound o Obi on the drums. ¿Qué tal? La Plena aquí en Exa 100.5.

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1: Acabas de escuchar a Bacilos y Gilberto Santa Rosa con esta salsita, Perderme Contigo. La verdad es que es una versión muy padre, muy rica, muy bailosa de estos dos artistas. Hemos dicho que los duetos siempre son algo majestuoso, magnífico e increíble, así que bueno, pues esta salsa no es la excepción. Seguimos comunicándonos a través del 493-138-05. Ya saben, dudas, quejas, sugerencias y muchas cosas más, nada más y nada menos que aquí en el 100.5. Oigan, ya que andamos con los días, ya que andamos con la culturización y demás, ¿saben ustedes de qué es día hoy? Bueno, pues hoy es un día que en lo personal, y yo creo que mis compañeros locutores no me dejarán mentir, hoy es el Día Internacional del Doblaje. Es algo emocionante, es algo muy bonito y es algo que yo estoy segura que muchos es como que a lo mejor el sueño, una meta, un logro que hay que cumplir, un objetivo. Yo creo que alguien que dobla la voz es algo muy muy lindo. Imagínate ver ya tu voz en cualquier película. O bueno, siempre con tu personaje, que tengas un personaje, darle voz a ese personaje animado y que se escuche y se vea en muchísimos lugares. Yo creo que es algo muy bonito, muy bonito. Recemos por quienes tenemos la meta, el objetivo de doblar algún día a algún personaje sea posible. Así que bueno, pues cada 12 de junio se celebra esta fecha y bueno, busca homenajear y reconocer la labor fundamental de los actores de voz, directores y técnicos que adaptan los diálogos de las películas, las series, los videojuegos a bueno, pues diferentes idiomas, ¿no? De diferentes idiomas al idioma original en el que se hacen. Y bueno, pues la verdad es que es muy impresionante. No sé si ustedes han visto por ahí en las redes sociales, en TikTok. Hay varios TikTokers, varios creadores de contenido que se dedican a esto. De, vamos a conocer a los actores de doblaje. Y es como de, estamos con, no sé, voy a inventar Eugenio Derbez. Ah, bueno, no, eso sí es cierto. Estamos con Eugenio Derbez y él es la voz de... Y ya, empieza a hablar así como burro, ¿no? De que, no, pues sí, Shrek, no sé qué. Entonces, nunca te imaginas a lo mejor qué cara tiene la voz. Es como que más o menos como el radio, pero ya como que a otro nivel acá más pro, ¿no? Como que no te imaginas la voz. Y una vez, bueno, a mí me pasa eso. Una vez que ya sé quién es la voz del personaje, como que ya veo al personaje diferente. Y no en mala onda, sino que digo, ah, ok, entonces tú eres la voz, por ejemplo, en la película de Zootopia, la gacela que canta, pues la voz es la de Shakira. Shakira dobló a ese personaje. Entonces la verdad es que sí está muy padre, está impresionante, está increíble. Y yo creo que eso del trabajar con la voz, la verdad es que es algo muy lindo. Conectas con muchísimas personas, es algo que yo me gusta del trabajo de estar aquí en la radio con ustedes, que no nos conocemos en persona, pero sin duda conectamos a través de la voz y de sus mensajes y de la interacción. Así que bueno, pues feliz día del doblaje. Así que bueno, buscaremos por ahí un cursillo de doblaje a ver cómo se va escuchando la voz de diferente, porque así cambia. Hay muchas técnicas, muchas cosillas que hay que hacer para darle como que el toque, ¿no? Dice, ¿qué tal, Majo? Buen día. ¿Podrías poner Veladona de Chaos, por favor? Saludos, claro que sí. Con mucho gusto, mi querido Chris. Y Kenia Oz aquí es muy, muy bienvenida, muy bienvenida. Y esta canción de Veladona que yo he mencionado en varias ocasiones que es de las favoritas de Vibra Exa. Así que es lo que vamos a escuchar a continuación. Veladona a cargo de la Kenini.

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1: 8 minutos para la 1 de la tarde. Acabas de escuchar a Martin Garrix y a Ed Sheeran con Repeat.

Y la verdad es que esta canción está como muy electrónica, como muy, muy festival de música, muy alegre, muy, muy ad hoc a este viernes festejoso que traemos el día de hoy. Dice, hola, buenos días, pequeña hermosa, cómo me chulean, muchas gracias. Dice, ¿nos podrías complacer con la canción de Mariposa Traicionera para los compitas de Davetec? Especial para la pequeña Carlita que nos traicionó y se fue al equipo de los trochos. A ver, Carlita, ¿qué está pasando ahí? ¿Por qué me traicionas a mi amigo Antonio? Si no me equivoco, es Antonio, porque aquí tiene otro nombre, dice Quais, entonces no sé, pero Carlita, ¿cómo que los traicionaste? ¿Cómo andas con las cosas del corazón? Me acuerdo cuando estábamos iniciando Yorexa y ya te estaban diciendo que fueras y salieras con ellos, con tus compañeros del trabajo, porque traías el corazón roto y demás, así que bueno, pues cuéntame, Carlita, dame mensaje para saber, porque antes que nada, chismosos, se dice... compartientes de información. ¿Qué? Personas que comparten la información, ayuda, consejos sin que los pidas. Sí, pues compartir la información. Más que nada compartir la información. Ya encontré la palabra que les decía que por qué me siento como tan así. Es porque siento que estoy sobreestimulada, pero desde el día de ayer y como que me hizo efecto el día de hoy. Como que mucho fútbol, mucho festejo, mucho esto y lo otro. Y como que me dio efecto retardado. Entonces hoy estoy como que bien. Así como bien, no sé cómo decirles, ojalá y pudieran ver aquí que estoy así con las manos para arriba y para abajo, porque ya, energía de viernes con todo, espero que ustedes también estén al... Es que ya el viernes, mira, el viernes lo puedes agarrar de dos formas, la primera es que dices, ay, ya viernes, qué flojera, qué hueva viernes, pero pues ya vamos, pues ya se acabó la semana, ya siquiera, gracias a Dios, vámonos. O puede ser de que, ya es viernes, viernes de salir, viernes, ¿viernes de qué? ¿Viernes de qué? Bueno, pues cuéntamelo al 493-138-1005, es viernes de Mariposa Traicionera, aquí con el grupo Maná, también uno de los grandes invitados a la inauguración el día de ayer, por ahí en el Estadio Ciudad de México, en... precisamente pues este inicio de la justa deportiva. 12:54 del mediodía, viene Maná, Mariposa Traicionera.

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1: 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A cargo de la voz del gran, del maestro, del guatemalteco Ricardo Arjona, que se estará presentando en la Ciudad de México y en toda la República Mexicana a partir por ahí de primeros finales de octubre, noviembre y diciembre, para que busquen sus boletos y no se pierdan de esta gran parte de su vida que le llaman felicidad, como luego dicen, ¿verdad? No, para que no se pierdan ese evento, es muy padre ver a los artistas en vivo y más cuando es tu artista así que eres fanático, pues hay que buscar los boletitos con tiempo para disfrutar estos grandes conciertos, estos grandes shows que nos ofrecen nuestros queridos artistas, ya que ellos se deben a la música, pero se deben a la gente. Así que bueno, los artistas en el momento en el que ya se les va como que de las manos, que se deben a la gente, ya caen gordos, ya no dan ganas de escucharlos, la verdad, porque, oye, primero no los escuchaba nadie, cuando ya los escuchan todos ya se olvidan del pueblo. Eso está muy mal, porque si la gente no escucha tu música, no vas a hacer nada, entiéndelo, por favor. Dice, hola Majo, de mi vida y de mi corazón, mira, ay, Dios mío, gracias. Dice, por favor, compláceme con una canción de Katy Perry. No, pues, con esa premisa de Majo, de mi vida y de mi corazón, con mucho gusto, ya la tengo aquí lista. Lo que vamos a escuchar de Katy Perry es Electric, una canción, yo creo que es de las desempolvadas que no hemos puesto tanto, pero está muy muy buena, que merecen su espacio, merecen su momento. Así que lo que vas a escuchar a continuación aquí en Exa 100.5 es nada más y nada menos que a Katy Perry. 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
1: Acabas de escuchar Apaga la Luz a cargo de Ross y Peso Pluma. Peso Pluma y Kenia Os ahorita están ahí todavía medio mediáticos y que ya regresaron, que siempre no terminaron, que esto y que el otro. Bueno, pues de eso nos enteraremos yo creo que ya el lunes con más calmita, ¿verdad? A ver qué pasa en este fin de semana. Dice, hola Majo bonita. Ay, no. Yo a mí me encanta. Gracias, gracias por chulearme. Dice, buenas tardes, ¿me podrías complacer con la canción Que se mueran de Romeo Santos, please? Claro que sí, con mucho gusto, mi querida Violeta. Ahorita la busco, se me traspantalló, pero ya casi, ahorita la ponemos. Viene a continuación algo de Enrique Iglesias, pero antes de escuchar el siguiente bloque musical, quiero hablarles de algo, de algo padrísimo, bueno, de algo interesante, sí, de algo interesante. Hoy, el 12 de junio, se celebra el... como el cumpleaños, bueno, se celebra que nació el nacimiento. Ay, no, es que como cuando quieres decir muchas cosas a la vez, como que te trabas. El 12 de junio de 1929 nació en Frankfurt, Alemania, Marie Frank, conocida en todo el mundo como Ana Frank. Bueno, pues ella fue nada más y nada menos que una víctima del Holocausto, cuando los nazis traían la guerra con los judíos. Entonces, ellos vivían en una casita precisamente ahí en Frankfurt, y su papá Otto Frank, para salvarlos de las redadas, de los arrestos y demás, los mandó a vivir a Ámsterdam, en donde vivieron dos años y un mes sin salir en un anexo secreto ubicado en el edificio donde trabajaba su papá. Y bueno, pues ahí estuvieron encerradas ella, su hermana y bueno, el resto de la familia. Entonces, Ana Frank falleció a los 15 años de edad en un campo de concentración nazi, pero a ella le habían regalado un diario que primero era como muy personal, ¿no? Como que se desahogaba. Porque pues duró 2 años y un mes sin salir, como que ahí empezó a escribir. Y después, ya una vez que ella falleció, su papá regresó a la casa en donde estuvieron resguardados esos 2 años. Y se encontró con un diario que una amiga de Ana Frank guardó cuando fue el arresto de los nazis. Así que bueno, pues ella le dio el diario a su papá y se dio cuenta que era un relato... muy, muy verdadero, muy real de lo que ella estaba viviendo. Así que... bueno, pues esto se quedó como una obra maestra y ha sido de los libros más vendidos en la historia, más vendidos en el mundo, porque en 1947 lo publicó su papá con el título de La Casa de Atrás. Y bueno, pues hoy este libro es traducido a más de 70 idiomas y es uno de los libros, les digo, más vendidos de la historia, publicado pues por su papá. Entonces, bueno, pues Ana Frank, falleció en 1946 aproximadamente a los 15 años de edad, pero sin duda quedó un legado, algo muy grande. Ella no supo que esto iba a ser tan grande y tan importante porque, bueno, pues este diario relataba realmente cómo es que ella vivía las cosas estando encerrada ahí y como lo que pensaba. Así que, bueno, pues la casa de Ana Frank, que fue donde estuvieron resguardadas este tiempo sin salir, es uno de los museos más visitados del mundo. Se encuentra en Ámsterdam y, bueno, pues tiene más de 1 millón de visitantes al año. Y su historia se estudia en escuelas de todo el planeta, la historia de Ana Frank, y sigue siendo una referencia ineludible cuando se habla de intolerancia, antisemitismo o de los derechos humanos. Y bueno, pues una frase muy, muy bella que tiene Ana Frank en su diario, bueno, pues en estos libros, es que a pesar de todo, sigo creyendo que las personas son buenas en el fondo, sabiendo que ella pues era judía y los nazis tenían mucho en contra de ellos, es en el llamado el Holocausto. Pero bueno, si tú quieres conocer más acerca de Ana Frank o quieres buscar su libro, bueno, pues puedes buscarlo de manera digital o en una biblioteca también para que te des la oportunidad. Y si dices, Majo, yo no soy casi de leer, bueno, pues ahí te van las recomendaciones. El diario de Ana Frank de 1959 es una aclamada miniserie. Primero hay serie, hay película, hay película, así que bueno, pues vamos a agarrar el orden, ¿no? El diario de Ana Frank de 1959 es una de las primeras y más icónicas adaptaciones de Hollywood, así que bueno, pues esta es una película que se adapta fielmente a través de una dramatización clásica, así que esta es la película que yo más te recomiendo, y ya después de ahí viene pues ya una miniserie o otro tipo de películas, pero la más original es esta que fue galardonada con múltiples premios Oscar, el diario de Ana Frank de 1959, para que te des una idea. Si no tienes plan de viernes, bueno, pues sería muy buen plan escuchar, ver, analizar la historia de Ana Frank. Viene Enrique Iglesias, Me pasé, al lado de Farruko, para que la sigas disfrutando en el 100.5. Y bueno, pues ya te culturizaste y la fiesta no para, porque aquí no estamos peleados con educarnos y también festejarnos.

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1: Una línea de luz a cargo de Kinky, escuchaste aquí en el 100.5, 1:40 de la tarde. Amigos, se nos estaba pasando decir un día súper importante, el día de hoy. Hoy es día del Sagrado Corazón de Jesús, hoy es día de muchas fiestas en las parroquias, de mucha fiesta, de mucha alegría, de danzas, cohetes y demás. Y también de la reliquia. Ustedes no me dejarán mentir que comer reliquia es una cosa deliciosa para quienes no son de aquí de Fresnillo o de aquí de Zacatecas, porque ustedes sabían que no se usa la reliquia en todo México. Yo pensaba que eso era como patrimonio nacional gastronómico, pero no, la reliquia se le llama al conjunto es asado de boda, chile rojo con carnita de puerco, sopas, sopa de puede ser de muchas, de semita de melón, de moñitos, sopita como sopa aguada, tipo sopa aguada, arroz blanco o rojo, y todo así te lo dan en el mismo sartén, vaya. Entonces esto lo dan cada vez que se festeja a un santo, te lo dan como en agradecimiento, ellos lo dan en agradecimiento a los favores recibidos. Entonces, bueno, pues hoy es día de comer reliquia, qué rico. Tú dirás, Majo, ¿por qué se cambia el día del Sagrado Corazón de Jesús? Si tú no tenías esta duda y pensabas que siempre caía en el mismo día, pues déjame decirte que estás en un pequeño error, porque el día del Sagrado Corazón de Jesús se cambia, normalmente siempre cae en junio, pero siempre cae en un día diferente, pero siempre cae en viernes, o sea, solamente cambia el numerito. Pues entonces la semana pasada dijimos que el jueves fue día de Corpus Christi, y bueno, pues se toma el día siguiente para el Sagrado Corazón, que es el viernes de la siguiente semana. Entonces es exactamente 71 días después del domingo de resurrección, y bueno, pues así es como se calcula, por eso se mueve el día, porque se mueve la Semana Santa. Entonces, bueno, pues a todos los que van a comer reliquia, provecho. A los que andan todavía haciendo la reliquia, pues échenle muchas ganas, que todo salga muy bien y que Dios los siga bendiciendo, porque esto es meramente por agradecimiento. Y no, yo insisto, qué rico es comer reliquia. Mi querida Violeta, ya tengo aquí la canción lista de Romeo Santos, gracias a Chuy que nos la puso muy puntualmente para que alcance a salir antes de que nos vayamos despidiendo. Así que bueno, que se mueran a cargo de Romeo Santos para Violeta, aquí nada más y nada menos que en la frecuencia naranja del 100.5.

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1: Cosa guapa por ahí de Raúl Alejandro para saludar a Sacañitos de Julio y Pescador Zacatecas, a Lucía Moreira de parte de José Moreno. Oigan, yo insisto, ¿qué está pasando ahí? Cuéntame a través del WhatsApp. Amigos, ya casi nos despedimos. Bueno, más bien, ya, ¿verdad? Ya andamos en horas de la despedida. Tenemos aquí un mensaje de Adriana. Dice, Majo, yo les recomiendo 100% la película de El Diario de Ana Frank. Ahí está la primera ya la recomendación firme de que sí, está muy buena. Así que sí, yo también te la recomiendo para que vayas y le eches un ojillo, una vistilla a esa película para buen plan de viernes. Si no quieres salir, si quieres descansar, pues bueno, es un súper plan. Y amigos, nos piden por ahí un servicio social. El día de ayer, alrededor de las 11:30 de la mañana, se tiró una carpeta con documentos bastante, bastante importantes. Fue más o menos en el camino del Jardín Obelisco hacia el Seguro, pasando ahí por Banorte, toda la avenida Hidalgo. Entonces, bueno, fue alrededor de las 11:30 de la mañana, por ahí, quien se haya encontrado una carpeta a nombre de Antonio Medina Flores, pues se puede comunicar al 493-118-2286 para que se la regresen, porque, bueno, si alguien sabe, que la devuelvan, porque tiene papeles muy importantes, y ustedes saben que cuando se nos tira algo importante andamos desesperados porque necesitamos esas cosas. Así que bueno, pues alguien que se haya encontrado esa carpeta, si alguien que nos escucha se encontró, la vio o algo y demás, comuníquese al 493-118-2286. Y yo con esto me despido de ustedes. Gracias por sintonizar Exa 100.5 durante toda la semana por comunicarse conmigo. Hoy ya dijimos las efemérides, opinamos de la inauguración de ayer y demás, así que bueno, pues espero que sigas teniendo un excelente día, que tengas muy buen inicio de fin de semana. Recuerda que tenemos una cita hasta el lunes a las 11 de la mañana con más música, más energía y más Vibra Exa. Yo soy Majo Esparza y te deseo que tengas un excelente, excelente viernes. Vamos a cerrar con algo precisamente titulado Free Day de Riton y Mufasa para que se quede la vibra al 100.5. Buen fin de semana. Nos escuchamos el lunes. 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
3: El agua de rosas ayuda a regenerar, suavizar y controlar el pH de la piel.
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1: 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Las curiosidades de tus artistas favoritos. La cantante Adele padece de ornitofobia, que es el temor a las aves, concretamente las gaviotas.

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18: 2:34.

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Las curiosidades de tus artistas favoritos. El video de la canción I Want to Break Free de la banda Queen por varios años fue censurado por el canal de videos MTV en los Estados Unidos.

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1: 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La banda Bon Jovi fue la última en tocar en el estadio Wembley en el 2002, esto antes de ser demolido.
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En la portada del álbum Niña de mis ojos de 1989 de la banda Botellita de Jerez, la modelo que aparece en ella es nada más ni nada menos que la actriz mexicana Claudia Ramírez.

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1: 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Según el cantante y compositor colombiano Camilo, ha dicho ser sonámbulo, que camina de noche dormido y que incluso ha llegado a afeitarse la barba en ese

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Charlie Puth se confesó malo para escribir notas de música, razón por la cual su herramienta principal cuando se le ocurre una idea es grabarla como nota de voz en su teléfono.

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2: ¡Arrancamos! ¿Cómo están? 5 con 12 de este 12 de junio del 2026. Algo nos quiere decir el número 12. No sé qué, no me pregunten, pero algo seguramente. Mientras tanto, nosotros ya arrancamos. Espero que andes al 100.5. Obviamente, ya es viernes, ya está aquí el fin de semana. ¿Cómo te fue ayer? ¿Qué tal la pasaste ayer? Mucho festejo. Mucho festejo. Pero aquí andamos, porque acá fue donde nos puso la vida y seguimos obviamente al pendiente. Yo el día de hoy tengo para ti mucha información, pero sobre todo la mejor programación de la radio, porque tú lo haces posible. Así que ya espero que te comuniques, 493-138-1005, 493-138-105, el número de WhatsApp, la línea naranja, 493-93-248-68. Facebook, X, Instagram y TikTok, estamos como Exa Zacatecas, son nuestras redes sociales oficiales, así que por favor síguenos y no te pierdas nada del contenido que tenemos para ti. Estoy al pendiente también de tus mensajes por ese lado del internet. Sale, vale, así que ya arrancamos pues, vámonos de una vez ya con la música, con la mejor programación. Porque luego yo les quedo de ver canciones y eso es lo que no me gusta, eso es lo que yo no quiero. Así que ya súbele a todo volumen, 28 grados centígrados marca el termómetro aquí en el Mineral de Fresnillo, Zacatecas. Hidrátate y síguete retocando tu protector solar. Soy Jessie del Carmen, voy a estar contigo hasta las 7 y en todas partes. 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
3: Disculpa, ¿cómo llego a Monterrey?
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1: Continuamos con más en la sobremexa 5.26 de este 12 de junio del 2026. Así que gracias a ti que ya te andas comunicando. Este primer bloque musical donde escuchamos noreste, noreste caliente porque está doc. ¿Por qué? Porque hace calor. Pero es mentira, lo que hice la canción. Yo una vez fui a Monterrey y no sucede. Bueno, a menos de que tú lo hagas realidad. También estuvo por acá Rita Ora, creo que fue Anywhere. Así que pues yo espero que hayan disfrutado este primer bloque musical. Antes de irme y seguir con más canciones y con sus saludos, quiero felicitar antes de que yo le mueva algo que no debo moverle. Porque luego sucede, si pasa. Pero les digo que antes de que yo continúe con más música y con más aquí punch para ustedes, quiero felicitar, pero bien bonito, a unos chicos súper, súper talentosos. Ellos son de Graphic Craft. Todo lo que hacen, híjole, wow. Búsquenlo ahí en redes sociales, búsquenlos, síganlos. Y ya este próximo domingo van a tener por fin un lugar físico donde van a poder mostrar todo lo precioso que hacen. Son unos chicos súper talentosos, la verdad. Así que yo les mando toda mi buena vibra, todo el éxito. Muchísimas gracias por su invitación. Y yo sé, como les digo, la imaginación ahora por fin va a tener un lugar. Porque a esos chicos lo que les sobra es imaginación. Así que les mandamos un abrazo y todo el éxito del mundo. Y continuamos ahora sí con mucho más. Gracias a ustedes por andar sintonizando. Me piden algo de rock. Por acá me dice el buen Luis Girardo. Ya viene algo de rock. Que anda de moda muy ad hoc. Ahorita ya viene algo. Luis Gerardo dice, hoy es cumpleaños de Di Mauri, muchas felicidades. Sí, hoy es cumpleaños de mi querido compañero Di Mauri, conductor de La Ensalada, titular de La Ensalada. Y qué deleite es compartir con Di Mauri. Está medio loquillo, déjenme decirles, sí está medio loquillo, pero como siempre es un placer, un deleite compartir con él. Todo lo que tiene para compartirnos. Le mandamos un abrazo fuerte, fuerte. Y feliz cumpleaños también a mi Mauri. También ahorita más adelante va a venir algo de Elsa y el Mark. Ojos Noche, para saludar a la señora Laurelena, que ya se comunicó por la línea naranja. Anda al pendiente ella, su familia, la familia Silva Vargas. Le mando un abrazo muy, muy fuerte. Y ya viene más adelante su canción. También por acá me piden algo de Wisin y Yandel. Dice, una canción de Jennifer López y Wisin y Yandel. Ellos tienen muy buena dupla, esos dos, los extraterrestres y la reina del Bronx. Tienen mucha química a la hora de sus duplas. Y me encanta este mensaje, híjole, ojalá y me ande escuchando mi chiquita preciosa. Le digo así a mi querida amiga y compañera Majo de Vibra Exa. Ojalá y me ande escuchando, si no, pasen el recado. Pásenle el recado a mi Majo, porque dice por acá, saludos para Majo, que para mí tiene los ojos más bonitos de todo Fresnillo, Zacatecas. Q. Bien, sí, mi Majo está preciosa. Le mandamos un saludote y ya pasé yo tu recado, Jonathan. Yo ya pasé tu recado. Ahí está, ahí queda constatado, porque sí, mi Majo es una preciosota. Saludos para ella, escúchenla en punto de las 11 de la mañana y hasta las 2. De lunes a viernes en Vibra Exa. Escúchenla, por favor, se las encargo. Bueno, pero continuamos con más. Vámonos con más música. Ya tengo canciones formadas. Hombre, esto llega sonando fuerte. Maná con Oye, mi amor, a través del 100.5.

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1: 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El cantante español Dani Martin, ex vocalista de la banda El Canto de Loco, desde pequeño jugaba en su casa a ser cantante, imitando a David Summer de los Hombres G.

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Las curiosidades de tus artistas favoritos. A la edad de 8 años, el cantante español Enrique Iglesias se mudó con su familia a vivir a Miami, Florida. Esto debido al secuestro de su abuelo por parte de la banda terrorista española ETA.

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